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3: Muy buenos días, ¿qué tal? ¿Cómo estamos? Bien, bastante que vale, creo. Martes ya, día 14 de julio del año 2026. Bienvenidos, bienvenidas, amiguitos, a una edición más del espacio Radiohead. El tiempo que repasa la historia de la música a través de las listas de popularidad y ventas aquí en UFM. Gracias por estar con nosotros, gracias por elegir la sintonía de UFM. Te habla Emilio Vélez y te mando un saludazo super mega macro hiper cordial elevadísimo a la máxima potencia. Arranca ahora y durante 2 horas un tiempo dedicado a repasar la historia de la música, como decía, a través de las listas de popularidad y ventas, situándonos en un mismo día como hoy. Así que iremos al día 14 del 7 cada vez que vayamos al pasado, que van a ser en 8 ocasiones en las 2 próximas horas. Y como no, las habituales paradas, pocas pero buenas, para la actualidad, para ponernos al día y ayudarnos a cambiar de año. Lo primero de lo primero cada martes y cada jueves es retroceder 30 años en el tiempo. Así que hacemos un repasito a los 10 primeros, un día como hoy de 1996.
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3: Adam Clayton y Larry Mullen estaban en el 10 con la banda sonora de Misión Imposible.
4: Número 9.
3: En el 9, Ketama, en directo, No Estamos Locos.
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0: Número 8.
3: En el 8, Sug, el cantante de Madness, versionando a Simon y Garfunkel, Cecilia.
4: Número 7.
3: En el 7, Donato y Estefano, Sin Ti.
4: Número 6.
3: Y en el puesto 6, Children of the Future, Beautiful World.
4: Número 5.
3: Y en el 5, Joaquín Sabina, que subía con el single Contigo.
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4: Número 4.
3: Número 4 para Pet Shop Boys, tema Before.
4: Número 3.
3: Y en el 3, Los Rodríguez, a punto de asaltar el número 1. Mucho mejor.
4: Número 2.
3: Azúcar Moreno ya ocupaba en el 2. Solo se vive una vez.
4: Número 1.
3: Y repitiendo en el número 1, Ricky Martin y su primer éxito en España, María. Vamos a retroceder y en un principio quedarnos en el puesto con Sug. Cantante de Madness salió en solitario y triunfó con esta versión del tema de Simon y Garfunkel, Cecilia. Puesto

Abriendo hoy nuestro Radiohead, Sug, cantante de Madness, versionando este Cecilia, original del año 70 de Simon y Garfunkel, y que venía en su álbum Puente sobre Aguas Turbulentas. Ahí estaba en el 8. Vamos al 6 con Beautiful World y el remix de su increíble tema Children of the Future. Una muy buena canción, sí señor. Número 6 aquella semana.

Children of the Future, qué maravilla la música de los Beautiful World. Ahí estaban en ese álbum fantástico que fue platino en España. Children of the Future, el single número 6. Vamos al 1. Número

Ricky Martin, número uno hace 30 años y manteniendo posición en el número uno con María en su disco A Medio Vivir, que fue todo un éxito en nuestro país. Ricky Martin, María, una de las canciones del verano de 1996. 30 años han pasado ya, que se dice rápido. Regresamos a la actualidad, Shakira y Burna Boy.

Shakira y Burna Boy en la actualidad. Y este tema del mundial, Die Die, está teniendo bastante éxito. Ponemos la ruleta en marcha por primera vez en el día de hoy. Vamos a repasar una lista de ventas de álbumes en España. Los álbumes más vendidos en nuestro país en una semana como esta que estamos viviendo de julio. Nos vamos esta vez hasta 1988.

0: 8. En el 8, Víctor Manuel, álbum que te puedo dar.
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2: Número 7.
0: Y en el 7, el disco Introducing the Heartline According to Terence Rand Darby.
2: Número 6.
0: El disco del último de la fila, con la cabeza al sombrero,

Y en el 5, Whitney Houston, estaba de gira por España, su segundo álbum. Y el álbum Nine Your Man de Leonard Cohen en el 4. En el puesto número 3, el disco de Rick Astley, Wherever You Need Somebody. Y en el 2, Los Hombres G. Es un disco a guitarra antes de usar. El disco más vendido era el de Mecano, Descanso Dominical. Vamos a retroceder y quedarnos con el álbum que ocupaba el puesto 7.

Buenísimo el primer disco de Terence Trent D'Arby, llamado Introducing the Hard Line. Tan bueno que no nos extraña que vendiera 8 millones de copias en todo el mundo, de los cuales más de 100.000 fueron en nuestro país. Pues número uno en nuestra querida España. Terence Trent D'Arby, If You Left Me Stay, uno de los 4 singles que salieron de este álbum. Vamos hasta el 4. No hay cura para el amor. Ain't No Cure for Love. El álbum que ocupaba el 4 era el de Leonard Cohen, llamado I'm Your Man, y que estuvo varios meses entre los 10 primeros. Número 4 aquella semana de julio, Leonard Cohen.

Church Ahead. Excelente disco de Leonard Cohen, ese And Your Man, que fue platino en España. Leonard Cohen estuvo 4 meses entre los 10 primeros, siempre despachando muy bien esta obra maestra de la música desde Canadá. Leonard Cohen fue uno de los muchos músicos que nos dejó hace 10 años, en el 2016. Leonard Cohen era el número 4. Vamos al número 1, donde estaba el descanso dominical de Mecano. Número 1.

0: El disco de Mecano, Descanso Dominical, era el más vendido en nuestro país y así lo fue durante todo el verano de 1988. Uno de los discos que ha superado el millón de copias en España. Uno de los pocos que lo ha conseguido, Mecano.
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Entramos en la segunda mitad de esta primera hora de hoy, como siempre hacemos hasta ahora. Ponemos la ruleta en marcha y nos vamos. Vamos a ver hasta dónde nos lleva la ruleta del tiempo a continuación, en esta ocasión. Vamos a dar un repaso a los 10 primeros en España, un día como hoy de 1969.

Año 1969, hace 57 años de nada, Karina era el número uno con La Fiesta. Vamos a escuchar algunas canciones. En aquella época eran bastante cortitas. Número 10. En el 10, Tengo Tu Amor, Fórmula Quinta.

Ahí tenemos la música de Salomé. Oh, este número 7 para su exitoso Vivo Cantando. Que ganó Eurovisión junto a tres canciones más. Vamos al 6. Canta con nosotros, Voces Amigas.

Ahí tenemos a las voces amigas. Este tema del año 69. Canta con nosotros. Una versión se ha hecho desde entonces. Voces amigas. Vamos con Karina, que ocupaba el 1. La fiesta. Karina number 1. Hace 57 años.

El sonido fantástico de Quevedo con Nueva Línea. Otro de los singles exitosos del álbum El Baifo. Número uno en superventas. El golpito. Al golpito. Ponemos la ruleta del tiempo en marcha tras este momentazo de actualidad para hacer un repaso a unos 10 primeros en el pasado. Vamos que nos vamos. Ahora hasta 1970.

0: Año 1977, Miguel Bosé era el número uno con el tema Linda.
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0: Linda, Miguel Bosé número uno. Retrocedemos para escuchar el puesto. Eres toda una mujer. Albert Hammond. Suena ahora nuestra sintonía. Eres toda una mujer.

Eres toda una mujer. Ahí tenemos a Albert Hammond en el puesto número 8 aquella semana. Te sorprenderías si supieras las canciones que ha escrito Albert Hammond. Una cantidad de canciones populares tremendas, no solo cantadas por él, sino por muchísima gente. Vamos ahora al 7. Knowing Me, Knowing You. Conociéndome, conociéndote. ABBA ocupaba el 7 aquella semana, en el año 77.

Qué maravilla este temazo de ABBA. Knowing me, knowing you. Vamos a subir un poquito hasta el 6. Ahí nos espera el grupo Boston y una de las mejores canciones del año, More Than a Feeling, Boston.

Buenísima canción de Boston, More Than a Feeling, más que un sentimiento. Ahí estaba en el 6 aquella semana en esta lista de España de 1977. Vamos al 5 con Boney M. Sanni arrasaba también. Boney M.

0: Bonnie M. Puesto número 5 para su exitoso Sunny. Bonnie M. En su disco Take the Hit of Me. Bonnie M. era el año 77. Esta lista de España ocupaba justo la mitad de este top 10. Sunny. Bonnie M.
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0: Bueno, seguimos en UFM repasando la historia de la música a través de las listas de popularidad y ventas vigentes en un día como hoy, o sea, en un 14 de julio. A ese día viajamos al pasado todas las veces que podamos en las dos próximas horas, que van a ser cuatro años diferentes, vamos a visitar en la próxima hora que nos queda. Bienvenidos si te incorporas a nuestra sintonía ahora. Renovados saludos, estabas y deseas seguir. Gracias, amiguitos. Gracias. Ponemos la ruleta del tiempo en marcha. Vamos a repasar una lista de popularidad de España vigente un día como hoy. Nos vamos hasta 1993.

Año 1993, el número uno era Snow, el tema Informer. Antes de disfrutarlo, vamos hasta el puesto. Ahí nos espera Loquillo con una canción protesta. El hombre de negro. Loquillo.

0: El hombre de negro, Loquillo, en el 9.
1: Número 8.
0: Y en el 8, Los Rodríguez, Sin documentos. Qué buena canción de Los Rodríguez, con el tema que daba título a su segunda puesta de largo, su segundo álbum. Los Rodríguez, de este álbum, iban a lanzar al menos 3 singles bastante potentes. Este fue el primero, Sin documentos.

El sonido genial de Snow, el tema Informer, en el número uno de España, tal día como hoy, en el año 1993. Informer. Vamos con Dave O'Day, con la colaboración de Crystal Waters y Andy Bell, versionando este tema de U2. Pride in the name of love. Orgullo en nombre del amor.

Orgullo en nombre del amor, Pride in the Name of Love, la canción de U2, en la versión ahora del disc jockey Dave Audet y la colaboración de cantantes como Crystal Waters o Andy Bell, entre otros. Pride in the Name of Love. Ponemos la ruleta del tiempo en marcha tras la actualidad para repasar unos 10 primeros que nos están esperando en un 14 de julio. En este caso, de 1982.

El número uno era de Alan Parsons Project y este maravilloso Eye in the Sky. ¡Qué maravilla, qué maravilla! Enseguida escuchamos este temazo, pero antes vamos al 10. Me enamoro de ti. Ricky Poveri daban en la Diana con su disco Ricky Poveri cantan en español. Su primer éxito en nuestro idioma.

Me enamoro de ti. Puesto número 10 aquella semana para Ricky Poveri. Me enamoro de ti llegaría muy alto en nuestro país. Vamos al 8. Primera semana dentro del top 10 para un futuro número 1 también en ventas. Se trata del Just an Illusion del trío inglés Imagination.

Solo una ilusión. Exitazo con mayúsculas para Imagination. A pesar de que siguieron lanzando single e incluso algún que otro top ten, no volvieron a tener nunca un éxito tan importante como este Just an Illusion. Vamos con Alan Parsons Project, una de las mejores canciones del año. Y mira que en el 82 hubo unas cuantas buenísimas. Número uno en singles, número uno en álbumes, número uno en todo. De Alan Parsons Project, Eyes in the Sky.

0: Musicalmente hablando, estamos en 1982, el 14 de julio de aquel año. Alan Parsons Project era número uno en esta lista de popularidad que hemos repasado hoy. Hoy martes aquí en UFM. Alan Parsons, cuyo single y cuyo álbum se llamaron igual, y ambos consiguieron ser número uno en superventas. De Alan Parsons Project.
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Entramos en la parte final de nuestro programa de hoy martes. Nuestra ruleta ya ha arrancado. Ya ha arrancado y va a parar enseguida en un día como hoy. Pero ¿de qué año? Pues 1979.

Año 1979 y número uno en esta lista de popularidad para el trío Bee Gees. Y su increíble y exitoso Tragedy. Retrocedemos hasta el número 6. Humberto Tozzi. Gloria en español.

Gloria. Excelente tema de Humberto Dozzi. En julio ya estaba en las listas, ya estaba en el top 10 y muy pronto arriba del todo. Gloria. Vamos al 5. Desde Italia también nos llegaron las hermanas Goyi, también cantaron en español. Estoy bailando.

Las guapísimas hermanas Goyi llegadas desde Italia. Ligerísimas de ropa que llegaban. Bailando, estoy bailando. Ahí estaban ellas. Muy bien situadas aquella semana. En el puesto número 5. Iban a conseguir ser número 1 en popularidad y en superventas. Hermanas Goyi. Bailando. Vamos hasta el number one. En el número 1, Tragedy, el segundo single del disco Spirit Having Flown de los Bee Gees. Y fue la 7 semanas número 1 en superventas. Tras Too Much Heaven, llegó este espectacular Tragedy.

Temazo de los Bee Gees en el número uno en esta lista de popularidad de nuestro país. Tragedy, que también pisó una semana el número uno de la lista de superventa singles. Tragedy, 7 semanas fue número uno el álbum Spirit Having Flown. Bee Gees, Tragedy. Abandonamos el año 79 esta otra ocasión para escuchar lo nuevo de Madonna, una de sus nuevas canciones, Love Sensation. Hace poco se puso a la venta su álbum Confessions 2.

Love Sensation, Madonna, una de las canciones que forman su Confession 2. La continuación aquel discazo del 2005, Confession on the Dance Floor. La última vez que arranca la rueda del tiempo en el día de hoy, en este martes, día 14. En esta ocasión la rueda nos llevará a repasar los 10 primeros en España, pues de un día como hoy de 1980.

Año 1983, número uno para Barco a Venus de Mecano. El primer sencillo de su segundo disco, Donde está el país de las hadas. El vocalista nos ha transportado al verano del 83. Una de las estrellas del verano fue Eddy Grant. Y lo fue gracias a este Electric Avenue. Eddy Grant.

Eddie Grant, puesto número 3 para este single de su disco Killer on the Rampage, que era buenísimo. Eddie Grant, Electric Avenue. La canción que triunfó en todo el mundo. Eddie Grant, Electric Avenue. Número 1 en nuestro país con el tema I Don't Wanna Dance. Vamos al 2 con Luna de León. Mi Verdad. Fue el single estrella del primero de los dos discos que lanzaron los leoneses Luna. Mi Verdad. Todo un éxito.

El Grupo Luna y su fantástico tema Mi Verdad. Ahí estaba en el puesto número 2 en aquellos días de 1983. ¡Qué maravilla! Luna. Vamos que nos vamos. Apenas nos queda tiempo para despedir nuestro programa hoy con el número 1, un día como hoy, en el 83, un 14 de julio. El Barco a Venus de Mecano aparecía como single de su segundo disco llamado ¿Dónde está el país de las hadas? Recibo un cordial saludo de Emilio Vélez, que te acompañó super mega macro hiper encantado. Gracias por elegirnos, amiguitos. Mañana seguiremos repasando la historia de la música aquí en UFM. Gracias, amigos. Hasta mañana. No, pero...

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1: Zach Brown, Mr. Worldwide. 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

0: haya sido una de las actuaciones en esa celebración en Madrid, en Cibeles, con la roja de ese segundo mundial, segunda estrella que nos llevamos en el fútbol, en la camiseta.
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0: Momento del deporte histórico donde los haya, te guste o no el fútbol, al final, quieras que no, esto mueve a todo un país. En el caso de Argentina, pues imagínate la depresión que tuvieron, que incluso Messi dejó unas cuantas lágrimas sobre el campo. Llega mucha más música, esto arranca aquí en Oh My Hits en este martes día 21 de julio, con la música de Luis Fonsi, también de Karol G. Escucharemos a Ruslana, también la música de Pitbull, un montón de éxitos para acompañarte en este mes de agosto, aunque haya calor. Nosotros nos vamos contigo.

La canción que mejor representa aquella idea de que 2016 es el nuevo año 2026. Ya sabes, ese challenge que ha aparecido en redes sociales en los últimos meses y que está muy bien representado por este sonido de Major Lazer, por esa canción que se puso tan de moda en 2015-2016, este Lean On, junto a Mo y DJ Snake, ese éxito que rescatamos en este verano 2026. Aquí en Oh My Hits llega Mike Towers con La Falda.

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Para mí es el tema con el que definitivamente ha explotado el DJ Fisher. Es uno de los más populares en la Isla Blanca. Ahí se roba con la artista Thompson Eye, que se hizo famosa en el año 2019 con aquel Dance Monkey que nadie vio venir. El último éxito que tuvimos prácticamente así mundial antes de la pandemia, ojito. Fisher sonando aquí en tu radio. Llega Ruslana en nada también, Fly Project y mucha más música para que bailes.

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Bien, cuica, que está Peta Z sonando aquí en tu radio favorita en este verano. No te voy a abandonar porque voy a estar contigo y con los mejores éxitos aquí en Omoy Hits. Ojito al curioso récord que ha conseguido, certificado por el libro Guinness de los Récords, nuestro próximo invitado, Pitbull, que ha reunido a la mayor cantidad de gente con una calva falsa en la historia.

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1: ¿Qué tal? ¿Cómo estás? Yo soy Raúl Fernández y los números uno de la radio te acompañan durante todo este verano porque nosotros no cogemos vacaciones para estar contigo, vayas donde vayas, ¿eh? Tanto si vas de vacaciones, de viaje, como si te quedas currando. Si eres de los que durante este mes de agosto se van a quedar ahí dando el callo, vamos a estar contigo, no vas a ser el único. Así arrancamos esta nueva hora de éxitos en este martes día 21 de julio con los números uno de Shakira, de John Summit, de Miles Smith, Jennifer López y ahora Chema Rivas.

el tema que nos ha alegrado este Mundial de Fútbol 2026, después del Waka Waka y esa victoria en 2010, ahora este Dai Dai y el temazo de Shakira, a la que vimos en el final de la Super Bowl, sí, del Mundial de Fútbol. Es que claro, es una copia al final. Y bueno, pues evidentemente era ella, era Shakira, y comparamos las imágenes con la Shakira que vimos en una actuación anterior. Ostras, hay mucha diferencia. No sé qué le pasó a Shakira en aquella actuación anterior.

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La música de John Summit con Faith en ese Chica 305, uno de los DJs de más éxito de la música electrónica ahora mismo, cuya imagen ha quedado un poquito manchada por una acusación que ha hecho en redes sociales contra uno de los DJs más famosos en Reino Unido, Pete Tong. Te lo cuento todo si te apetece en leerlo, porque es bastante profundo, en zlive.es. Un poquito largo, pero ahí te lo cuento todo. Llega mucha más música aquí en tu radio. Escuchas a Lucy Luz y en nada también Nicky Jam. Estoy son my hits.

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Este fin de semana ha estado actuando en el primer fin de del Tomorrowland para toda la gente que lo ha vivido. Por cierto, muchos españoles allí vivieron la final del Mundial de España con esa victoria desde el Dream Build, desde el campamento que tienen montado en el Tomorrowland. Bueno, Martin Garrix actuó, hizo una actuación impresionante y mucha gente ha empezado a hablar este fin de semana de que podría haber una posible colaboración que se esté trabajando con Rihanna. La vuelta a la música de Rihanna, que sonará por aquí en breve, ¿no, My Hits? Antes suena este hit de Asnico llamado Trinkets.

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9: Ni se te ocurra moverte porque esto no acaba aquí. Nada, abrimos una nueva hora de éxitos. Lo haremos con David Guetta y uno de sus éxitos en este año 2026. Antes suena la música de Rihanna, la que vimos en la final del Mundial y de la que se habla que podría volver a la música de la mano de Martin Garrix.

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¡Qué pedazo de hit, ¿eh?, para este verano 2026! Uno de los mayores creadores de éxitos, David Guetta, el francés, al que escuchamos junto a Teddy Swims y Tom Serai en ese Gone, Gone, Gone, sin duda alguna, uno de los temas que mejores recuerdos nos va a traer de este verano. Llega por aquí la rumana Ina con su nuevo single. Sí, sigue muy presente la música y llega con algo nuevo cantado en español. Se llama Morenito. Era también la música de Ozuna, de Chanel, de Elena Rose o de Abraham Mateo. Quédate conmigo. Aquí suenan los números uno de la radio.

Bobby on the drums, en nada, Ozuna, también la música de Chanel con su 1x1 y antes una de mis favoritas, escúchate el discazo de Sony Fodera porque es una pasada, suena con temazos como este con el que te alegro el día en este martes, día 21 de julio.

¿Qué recuerdo este What About Us? La música de Pink, sonando aquí en tu radio favorita. 21 años ha tardado en lanzar su primer álbum. Lleva 21 años en la música electrónica, pero este año ha explotado de forma exponencial con temas como este Jamaican. Es la música de Hackel, sonando en Oh My Hits.

Podemos presumir literalmente de ser la única generación española que ha vivido dos mundiales, además los dos muy pegaditos en los que la roja ha ganado. Y de hecho hay gente que ha vivido la victoria, la celebración en Madrid con la anterior selección y ahora con esta más nueva que nos ha llevado a este nuevo mundial 2026. Llega mucha más música aquí, ahora con Abraham Mateo, el doble, nada, efecto pasillo, Shakira y muchos más números uno aquí.

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mucho cuidado. Rosalía con La Perla, sonando aquí en Oh My Hits, el artista que celebraba ese Mundial de España con la bandera de España, tapada ahí con la bandera de España en una cama. Llega mucho más música.

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Sebastián Yatra y con Jonas Brothers me voy marchando en este martes, pero mañana vuelvo con mucha más música aquí en tu radio favorita. Este verano no te voy a acompañar, ¿eh? Me voy a quedar contigo y con los mejores éxitos, los números uno de la radio. Ahora no te muevas porque aquí suena mucho más la última y nos vamos hoy con 5 Seconds of Summer.

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0: Son las 5, las 4 en Canarias. 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
2: ¿Qué tal? ¿Cómo estamos? Muy buenas tardes. Bueno, pues espero que estés ahí y sobre todo espero que estés dispuesta, que estés dispuesto a pasar una tarde de auténtico lujo, como es adicional, al filo de las 5 en punto de la tarde, las 4 en la Comunidad Canaria. Aquí estamos arrancando la edición de hoy martes de A Toda Radio, como siempre también poniendo en marcha nuestro WhatsApp. Apunta el 694-2474-57. Te saluda tu amigo José Ibáñez y prepárate porque hoy arrancamos con lo último para la sudafricana Tayla.

0: Is It Love, así es como se llama lo nuevo para la de Johannesburgo, que te recuerdo está simultaneando otra canción, She Did It Again, de la mano de Sara Larsson. Dejamos a Tayla, pero seguimos con chicas, porque ahora llega Lola Índigo con lo nuevo y además con la colaboración del gran canario Lucho RK. Abran paso, llega el bachatón de la L.
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0: tiene mucho, pero que mucho miedo a ser herida. Y precisamente así nos lo estaba relatando desde este Hit Wall, que es como se llama la vuelta al retorno para la norteamericana Gracie Abrams, nacida en Los Ángeles el 7 de septiembre de 1999. Y ahora nos vamos hasta la tacita de plata con Abraham Mateo. Eso sí, viene con el argentino Luke Ray y su último baile.
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¡Qué gozada, eh! ¡Qué gozada de canción de lo mejorcito de R&B de los últimos meses por parte de Estela, Georgia y René! Ya sabes, de las chicas de Flow con este Don't Break Her Heart. Y ahora nos vamos a Valencia. Abran paso, porque llega Javi, Vicente y Ramón, o sea, los Bombay con Quédate Conmigo hasta el amanecer, claro.

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0: Bueno, pues poco a poquito vamos descubriendo nuevas canciones de ese nuevo álbum llamado genéricamente Pearl, que es lo último para esta artista, pero a ella ahora la hemos rescatado desde 2019. Ahí estábamos con Ariana Grande y esta canción que le había dedicado a su novio, y es que esto se llamaba Boyfriend. Venga, que vamos con música en castellano que no española. La producción es de un DJ alemán con origen croata y la vocal la ha puesto Becky G. Es lo último de Topic, Sorry Poppy.
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0: Buena música, mejor ambiente para todo tipo de gente. Siempre aquí en tu radioestación favorita en este punto del dial y siempre aquí en A Toda Radio. Ahí estábamos con Niall Horan, el Squandro Reaction, y con esta nueva canción que se llama Tate So Good, en la que te vendría a decir que te ha probado y tú sabes muy bien. Y ahora nos quedamos con alguien que es una auténtica superventas y un icono de la música made in Spain. Abran paso, señoras, señores, llegan a Torroja, lo hace con Rosa del Desierto.
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Bueno, pues este es el resultado de juntar los Apalaches con los Fiordos. Y es que es la nueva producción del noruego Kygo. Es un tributo a Avicii, pero ha contado además con el norteamericano Dan Timinsky para ponerle la vocal a este temazo llamado Heaven on Your Mind. Y ahora de nuevo estamos en casa, porque como en casa, en ningún sitio. En unos años es el exitazo, el último número uno para Paul Gutiérrez desde Barcelona, de Paul.

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0: ¡Qué bien suena y por tanto no nos cansamos de escuchar esto! Es Samurai Jai, que nos llega desde Italia, aunque en realidad se llama Gennaro Amatore, y también la colaboración de Nayara desde Zaragoza, ganadora de la 12ª edición de Operación Triunfo. Dejamos Obsesión, que así es como se llama este pedazo de número uno, para quedarnos con Home in the Dark, la vuelta para Miles Smith.
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0: Le conoces más que de sobra, debutó aquí en España con Capaz Merenguetón de la mano de Yorgaki, pero ahora se presenta él solito con esta nueva canción. Se llama Desorden y él, por supuesto, es Ale. ¡Ojo, porque nos quedamos con los de Adam Levine! Los Maroon 5 también están de vuelta con Heroin.
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Bueno, pues que sepas que esta canción se llama Brindemos y la verdad es que si hay que brindar, brindamos, que no hay ningún problema, ¿eh? Nos lo dice Paula Cops, además con Juan Magán y con Funzo. Y ahora bajamos un poquito la intensidad, que no la calidad, porque llega el último baladón para el británico Luis Capaldi, un tema llamado Stay Love.

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0: Pues eso, de Colombia para el mundo. Y en este caso, desde 2020. Ahí estábamos rescatando a Sebastián Yatra. Eso sí, con el puertorriqueño Guayna y ese Chica Ideal. Una canción que nos había pedido en el 694-24-74-57. Sole, que ya estamos en las 6 de la tarde, 34 minutos, siempre una menos en Canarias. Dejamos el pasado, volvemos al presente y además lo hacemos con ese DJ australiano afincado en el Reino Unido con Sonny Fodera y con Let Me Be In Your Arms.
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0: En realidad se llama Aroa Lorente, pero tú seguro que la reconoces primero por esta canción, por este sonido y después por su nombre, por su apelativo, por Samurai. Ahí estaba con los paracaídas y la cosa va de chicas, aunque la que nos viene a continuación, hasta aquí, hasta toda radio, hasta este punto del dial, nos llega desde el otro lado del Canal de la Mancha, que nos vamos hasta el Reino Unido con Attitude, lo último para la Sport Spice, o sea, para Melanie C.
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Bueno, no dan crédito, ¿eh? De ninguna manera. Por eso se preguntan desde su último hit, ¿cómo puede ser? Sí, es el título de lo último para Loren, Javi y Jonathan. Ya sabes, desde Madrid los Meller. Y desde Estados Unidos, pero con raíces italianas, llega Ariana Grande, protagonista indiscutible de la película Wicked, tanto en la primera como en la segunda parte. Nos trae este Hey Dad, I Made You Love Me.

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0: Las 7 de la tarde, 3 minutos, siempre una menos en Canarias. Ahí estábamos con la guapísima Daniela Blasco. Este es su single debut aquí en A Toda Radio. Mentira, wow, qué bueno, ¿eh? Y ojo, que tenemos por aquí lo último de los Backstreet Boys, que además es el tema central de la banda sonora de la película La Patrulla Canina, la Dino Película, un tema llamado Borrela.
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0: Nos lo piden el 694-2474-57, Robert, y por eso estaba sonando esa pregunta que te lanza el sevillano Álvaro de Luna. Dime, ¿dónde estás? Espero que estés aquí, escuchando a toda radio, porque ahora nos vamos a Japón con la Sex G con su Hypnotize.
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haciendo malabares, así es como me acabas de pillar. Bueno, no, en realidad es que malabares es como se llama esto que acabamos de compartir contigo desde A Toda Radio. Lo último para los Marlon, para los asturianos, pero con la puertorriqueña Gale. Y ahora llega Ellie Goulding. Tiene el nuevo álbum llamado genéricamente I Know Too Much y este es su primer sencillo, Black Prada Dress.

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1: 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Azúcar Amargo.

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0: justo desde el año pasado, desde 2025 que nos llegaba esta canción y también era una petición que nos llegaba desde nuestro WhatsApp 694-2474-57. Nos lo pedía Joaquín y sí, era Lola Young, la británica com. Ahora nos quedamos con otra chica, está con pasaporte español y raíces cubanas. Llega Chanel con Uno por Uno.
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0: Forever Green, así es como se llama esto. Qué magnífico, qué extraordinario. Todo lo que te diga se queda corto para la última entrega del responsable de una canción llamada Ordinary, que seguro que recuerdas. Alex Warren es su nombre, claro que sí. Con esto está sonando prácticamente en la totalidad de las FM del planeta. Bueno, vamos con otra petición. 694-2474-57 a través de WhatsApp. Es Berna que nos pide Walls con Dani Fernández y Vulnerable.
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Ya sabes que son gemelas, que son DJs, que tienen además raíces puertorriqueñas, que en realidad se llaman Coriana y Brianna, pero que artísticamente son Coco and Bracy, y que este es un revientapistas de baile cuyo título es Tonight. Bueno, que seguimos bailando, pero cambiando estilo y ahora con música Made in Spain. Diga, por si el mundo se acaba, el último hit para Hilario.

0: Por si el mundo se acaba de Hilario, y lo que sí que termina es la edición de hoy martes de A Toda Radio. Pero que no cunda el pánico, ¿eh? Que la radio no se acaba, que llegan ahora los compañeros. Eso sí, yo recuerdo que te espero mañana miércoles en este mismo punto del dial a partir de las 5 en punto de la tarde, las 4 en la Comunidad Canaria. Saludos de tu amigo José Ibáñez y, como siempre te digo, un besazo si eres nena y un abrazo si eres nene. ¡Hasta mañana!
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¡Qué pedazo de hit, ¿eh?, para este verano 2026! Uno de los mayores creadores de éxitos, David Guetta, el francés, al que escuchamos junto a Teddy Swims y Tom Serai en ese Gone, Gone, Gone, sin duda alguna, uno de los temas que mejores recuerdos nos va a traer de este verano. Llega por aquí la rumana Ina con su nuevo single. Sí, sigue muy presente la música y llega con algo nuevo cantado en español. Se llama Morenito. Era también la música de Ozuna, de Chanel, de Elena Rose, de Abraham Mateo. Quédate conmigo. Aquí suenan los números uno de la radio.

Beyond the Drums en nada, Ozuna, también la música de Chanel con su 1x1 y antes una de mis favoritas, escúchate el discazo de Sony Fodera porque es una pasada, suena con temazos como este con el que te alegro el día en este martes, día 21 de julio.

Pues ya podemos presumir literalmente de ser la única generación española que ha vivido dos mundiales, además los dos muy pegaditos en los que la roja ha ganado. Y de hecho hay gente que ha vivido la victoria, la celebración en Madrid con la anterior selección y ahora con esta más nueva que nos ha llevado a este nuevo mundial 2026. Llega mucha más música aquí, ahora con Abraham Mateo, el doble, nada, efecto pasillo, Shakira y muchos más números uno aquí.

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mucho cuidado. Rosalía con La Perla, sonando aquí en Oh My Hits, el artista que celebraba ese Mundial de España con la bandera de España, tapada ahí con la bandera de España en una cama. Llega mucha más música.

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Sebastián Yatra y con Jonas Brothers me voy marchando en este martes, pero mañana vuelvo con mucha más música aquí en tu radio favorita. Este verano no te voy a acompañar, ¿eh? Me voy a quedar contigo y con los mejores éxitos, los números uno de la radio. Ahora no te muevas porque aquí suena mucho más la última y nos vamos hoy con 5 Seconds of Summer.

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3: Bueno, seguimos en UFM repasando la historia de la música a través de las listas de popularidad y ventas vigentes en un día como hoy, o sea, en un 14 de julio. A ese día viajamos al pasado todas las veces que podamos en las dos próximas horas, además del 4. 4 años diferentes vamos a visitar en la próxima hora que nos queda. Bienvenidos si te incorporas a nuestra sintonía ahora. Renovados saludos si estabas y deseas seguir. Gracias, amiguitos. Gracias. Ponemos la ruleta del tiempo en marcha. Vamos a repasar una lista de popularidad de España vigente un día como hoy. Vamos hasta 1993.

Año 1993, el número uno era Snow, el tema Informer. Antes de disfrutarlo, vamos hasta el puesto. Ahí nos espera Loquillo con una canción protesta. El hombre de negro. Loquillo.

0: El hombre de negro, Loquillo, en el 9.
1: Número 8.
0: Y en el 8, Los Rodríguez, Sin documentos. Qué buena canción de Los Rodríguez, con el tema que daba título a su segunda puesta de largo, su segundo álbum. Los Rodríguez, de este álbum, iban a lanzar al menos 3 singles bastante potentes. Este fue el primero, Sin documentos.

El sonido genial de Snow, el tema Informer, en el número 1 de España, tal día como hoy, en el año 1993. Informer. Vamos con Dave O'Day, con la colaboración de Crystal Waters y Andy Bell, versionando este tema de U2. Pride in the name of love. Orgullo en nombre del amor.

Orgullo en nombre del amor, Pride in the Name of Love, una canción de U2, en la versión ahora del disc jockey Dave Audet y la colaboración de cantantes como Crystal Waters o Andy Bell, entre otros. Pride in the Name of Love. Ponemos la ruleta del tiempo en marcha tras la actualidad para repasar unos 10 primeros que nos están esperando en un 14, en un 14 de julio. En este caso, de 1982.

El número uno era de Alan Parsons Project y este maravilloso Eye in the Sky. ¡Qué maravilla, qué maravilla! Enseguida escuchamos este temazo, pero antes vamos al 10. Me enamoro de ti. Ricky e Poveri daban en la Diana con su disco Ricky e Poveri cantan en español. Su primer éxito en nuestro idioma,

Me enamoro de ti. Puesto número 10 aquella semana para Ricky Poveri. Me enamoro de ti llegaría muy alto en nuestro país. Vamos al 8. Primera semana dentro del top 10 para un futuro número 1 también en ventas. Se trata del Just an Illusion del trío inglés.

ilusión. Exitazo con mayúsculas para Imagination. A pesar de que siguieron lanzando single e incluso algún que otro top ten, no volvieron a tener nunca un éxito tan importante como este Just an Illusion. Vamos con Alan Parsons Project, una de las mejores canciones del año. Y mira que en el 82 hubo unas cuantas buenísimas. Número uno en singles, número uno en álbumes, número uno en todo. De Alan Parsons Project, Eyes in the Sky.

convierte en la número uno en esta lista de popularidad que hemos repasado hoy. Hoy martes aquí en YFM. Alan Parsons, cuyo single y cuyo álbum se llamaron igual, y ambos consiguieron ser número uno en superventas. The Alan Parsons Project. 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

Entramos en la parte final de nuestro programa de hoy, martes. Nuestra ruleta ya ha arrancado. Ya ha arrancado y va a parar enseguida en un día como hoy. Pero, ¿de qué año? Pues 1979.

Año 1979 y número uno en esta lista de popularidad para el trío Bee Gees y su increíble y exitoso Tragedy. Retrocedemos hasta el número 6, Humberto Tozzi, Gloria en español.

Gloria. Excelente tema de Umberto Dozzi. En julio ya estaba en las listas, ya estaba en el top 10 y muy pronto arriba del todo. Gloria. Vamos al 5. Desde Italia también nos llegaron las hermanas Goyi, también cantaron en español. Estoy bailando.

Las guapísimas hermanas Goyi llegadas desde Italia. Ligerísimas de ropa que llegaban. Bailando, estoy bailando. Ahí estaban ellas. Muy bien situadas aquella semana. En el puesto número 5. Iban a conseguir ser número 1 en popularidad y en superventas. Hermanas Goyi. Bailando. Vamos hasta el number one. En el número 1, Tragedy, el segundo single del disco Spirit Having Flown de los Bee Gees. Que fuera 7 semanas número 1 en superventas. Tras Too Much Heaven, llegó este espectacular Tragedy.

Temazo de los Bee Gees en el número uno en esta lista de popularidad de nuestro país. Tragedy, que también pisó una semana el número uno de la lista de superventa singles. Tragedy, 7 semanas fue número uno el álbum Spirit Having Flown. Bee Gees, Tragedy. Abandonamos el año 79 esta otra ocasión para escuchar lo nuevo de Madonna, una de sus nuevas canciones, Love Sensation. Hace poco se puso a la venta su álbum Confessions 2.

Love Sensation, Madonna, una de las canciones que forman su Confession 2. La continuación a aquel discazo del 2005, Confession of the Dance Floor. La última vez que arranca la rueda del tiempo en el día de hoy, en este martes, día 14. En esta ocasión la ruleta nos llevará a repasar los 10 primeros en España, pues de un día como hoy de 1983.

Año 1983, número uno para el Barco a Venus de Mecano. El primer sencillo de su segundo disco, Donde está el País de las Hadas. El vocalista nos ha transportado al verano del 83. Una de las estrellas del verano fue Eddy Grant. Y lo fue gracias a este Electric Avenue. Eddy Grant.

Eddie Grant, puesto número 3 para este single de su disco Killer on the Rampage, que era buenísimo. Eddie Grant, Electric Avenue. La canción que triunfó en todo el mundo. Eddie Grant, Electric Avenue. Número 1 en otro país con el tema I Don't Wanna Dance. Vamos al 2 con Luna de León. Mi Verdad. Fue el single estrella del primero de los dos discos que lanzaron los leoneses Luna. Mi Verdad. Todo un éxito.

El Grupo Luna y su fantástico tema Mi Verdad. Ahí estaba en el puesto número 2 en aquellos días de 1983. ¡Qué maravilla! Luna. Vamos que nos vamos. Apenas nos queda tiempo para despedir nuestro programa hoy con el número 1, un día como hoy, en el 83, un 14 de julio. El Barco a Venus de Mecano aparecía como single de su segundo disco llamado ¿Dónde está el país de las hadas? Recibe un cordial saludo de Emilio Vélez, que te acompañó super mega macro hiper encantado. Gracias por elegirnos, amiguitos. Mañana seguiremos repasando la historia de la música aquí en UFM. Gracias, amigos. Hasta mañana.

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